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1: 7:58 p.m.
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0: tequilita o qué? ¿Otro tequilita es?
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0: Son las 6 de la mañana. 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

0: Lindo. Estaremos haciendo, señorazo. Ahora sí.
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0: las 7 de la mañana. 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
2: Buenos días. Feliz domingo. Tropicana, la más bacana, bacanísima. Soy Rolando Garcés. Les acompaño en esta mañana de domingo, fin de semana. Domingo para compartir con Tropicana después de este puente, porque viene desde el viernes, este festivo. Aquí estamos haciéndole la mejor compañía. En el domingo es Tropicana.

Especial de salsa y tropical. Salsita tropicalito, salsita tropicalito. Johnny Colón viene con Merecumbe, 8 de la mañana, 9 minutos. Buen fin de semana, les acompaño en Tropicana Pasto.

Salsa y tropical, aquí en Tropicana, así nos levantamos hoy, salsita y tropical. Salsita movidita, pero también salsita rosa o salsa romántica, salsa de alcoba. 8 de la mañana, 19 minutos, buen fin de semana, Tropicana te acompaña. Edgar Joel ahora, Hechizo de Luna, por ahí viene la Sonora Dinamita también a Tropicana.

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Y con el señor Willy Rosario, pero canta Gilberto Santa Rosa esta canción. La orquesta de Willy Rosario, la voz de Gilberto Santa Rosa, el apartamento de soltero. Vamos a convertirlo en un hogar. Hay gente que anda en eso, pensando casarse, pensando ya hacer una relación seria. Pues ese apartamento de soltero le quedan los últimos días. Después, a esta hora, 8:27, llega primero esa canción. Después, los Guaraguaco en Tropicana.

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1: 8 de la mañana, 35 minutos, 8:35. Buenos días, buenos días. Buenos días, buenos días, buenos días. Saludos en este domingo, Tropicana, la más bacana. Estamos en domingo. Estamos en agosto y aquí te acompaña Tropicana con buena música, hoy salsa y tropical.

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Los hermanos LeBron del LeBron Brothers, aquí en Tropicana, la más bacana. Bacanísima, soy Rolando Garcés, les acompaño hasta el mediodía. 8:44 minutos, faltan 16 para que sean las 9 de la mañana. Por cada risa hay lágrimas. Los hermanos LeBron dicen que son 10 lágrimas por cada risa. No sé, lo hace usted mismo, haga el ejercicio en su vida personal. Yo creo que es mucho, 10 lágrimas por una sonrisa. Debería ser todo lo contrario, ¿no? 8:44.

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1: Yo continúo acompañándote aquí en Tropicana, la emisora diferente que ayuda a los peluditos y a la gente. La próxima semana tendremos jornada de peluditos, de adopción de peluditos en Único, con la gente de la alcaldía también, y Centro Comercial Único, unidos con Tropicana, para el tema de adopción y desparasitación gratuita. Eso el próximo sábado, ¿ok? De una vez los vamos invitando. Son las 9 en punto.

Seguimos con salsa y tropical, salsita y música tropical, tropical y salsa. 9 de la mañana, 3 minutos, tropical a la más bacana. Soy Rolando Garcés, programándote buenos éxitos. Buena mañana, espero que estén muy bien. Ya estamos con nueva presidencia, o sea, un nuevo presidente de la República.

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Salsa y tropical, una combinación bacana como Tropicana. 9:12 minutos, 9:12, estamos de fin de semana. Recuerden que venimos de un puente, primer puente de agosto. En este agosto hay dos.

0: los peluditos y a la gente.
1: Gracias por acompañarnos siempre, cada mañana, cada tarde, cada noche en Tropicana. Gracias a la gente que nos escucha también a través de www.tropicanafm.com. Ingrese ya mismo, vaya a nuestra página, ahí también nos puede escuchar todo el día en cualquier parte del mundo, donde sea, puede escuchar la señal de Tropicana o bajando la aplicación a su celular. Aquí está la grande de Madrid, canta Carlitos Nuño, y esto que se llama La Puerta de Alcalá.

Yo sigo acompañándote en esta mañana. ¿Desayunito? ¿Qué tal? Sí, desayunito. Oh, qué rico. Qué rico desayuno. Y desayunar con buena música, con Tropicana. 9:30 minutos. La orquesta Zodiac primero y Luis Felipe González nos acompañan en Salsa y Tropical de Tropicana.

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1: La música sigue, nosotros, la compañía perfecta, Tropicana 100.1 en el dial. Y a la gente que nos escucha a través de nuestras diferentes plataformas, ahí están, ahí están. Saludo a la gente que nos visita, vaya a ver videíto. Hay videíto de lo de que ocurrió durante el fin de semana o de la el cierre de la semana de Bocinha, que cómo lo recibieron ahí en el Colo-Colo. Hay videítos bacanos, vaya ya mismo a nuestro Instagram. Permite.

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1: 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Fuerza Mayor, canta Chucho Nuncira. Las 9:48 minutos, buen fin de semana. Buen domingo, Tropicana, Tropicana, Tropicana. La más bacana, bacanísima.

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10 de la mañana y 4, 10-4, Tropicana. ¿Qué cómo? ¿Qué cómo? Hey, nos vamos con salsita buena. Miguel Enríquez, abre que voy. Viene Samuel del Real, también con algo de música tropicalita en Tropicana.

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1: Salsa y tropical para un domingo, para levantarse con toda la buena energía. Unos ya bañaditos hoy domingo, otros no, locha, lochita, qué bueno. No, hagan la lochita que se necesita también. Después, paseíto, algo de comer rico, compartir con la familia. Esos son los placeres de la vida, compartir con la familia. Aquí está Gilberto Santa Rosa con Conciencia en Tropicana. 10-11.

Vamos a ponerle más energía todavía a esto. Nos vamos a mover aún más esta canción. Así con tremendo movimiento. Las 10 de la mañana, 21. Tropicana, la más bacana, bacanísima. Y aquí les sigo acompañando con Mon Rivera, que viene con la salsa. Lluvia, nieve. ¿Cuál de las dos? Lluvia con nieve. Después los charcos. Sí, claro. Después de la lluvia con nieve, quedan los charcos. Fruc.

10 de la mañana, 29 minutos, es Tropicana, la más bacana. Y llega este chico, este joven, este señor. Es que le llamaban el nené de la salsa. Y aquí está Jerry Rivera con No Hieras Mi Vida. Más adelante, Armando Hernández. Son las 10:29.

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1: A las 12 llegará Karina de la Pocahontas. Yo voy hasta esa hora a acompañarles con buena música. 10 de la mañana, 38 todavía. Faltan 22 para las 11. Carlito Rey, salsita bacana, Tropicana, con esto que se llama La Soledad. Por ahí en camino el Checo Acosta. ¿Cómo?

Más canciones, más de la buena música, más de tu fin de semana. Tropicana, Tropicana, Tropicana. Y esto que se llama Parte de mi vida con Bum Bum Mezclao hace parte de esta programación del fin de semana. Hoy domingo avanza agosto y es 9 de agosto. Y es Tropicana la que te acompaña. Por ahí el Cuarteto Imperial también se asoma con la música de Tropicana.

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2: Canciones más bacanas en tu Tropicana. 11 de la mañana, ya son las 11, son las 11, son las 11, Piper Pimienta, con sucesos que no volverán, hace parte de este domingo. Y después, esto que se llama Tonto Amor en Tropicana Salsa y Tropical.

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2: Salsita romántica también. Vámonos, ¿qué tal con esta canción? ¿Qué historia? Aquel viejo motel. Ahí no importaba lo viejo del motel, importaba otra cosa. David Pavón, 11 de la mañana y 9, Tropicana, la más bacana, bacanísima. Fruco vendrá con El Caminante también, porque es salsa y tropical en esta mañana.

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1: Y canciones que traen mensaje también hacen parte de esta programación de domingo, de fin de semana, de Tropicana. Hay gente que salió en algún momento de su hogar y nunca regresó, nunca volvió. La familia nunca más supo de ellos. Desapariciones. Rubén Blades, buen domingo para todos. 11:17. Aquí está esta canción. Después vendrá Los Fantasmas del Caribe, Salsa y Tropical. Hoy domingo en Tropicana, la más bacana.

Vamos a escuchar al peruano Antonio Cartagena. Salsa bien bacana que se hace en Perú, en este caso con Antonio Cartagena. Ni siquiera 11:28 minutos, yo voy hasta las 12 del mediodía. Viene la Sonora Tropicana con Qué Bello.

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En Tropicana ya son las 11 de la mañana, 46 minutos. Faltan 14 minutos para las 12. A las 12, Karina, la Pocahontas de la radio, aquí en tu Tropicana. Willy González, y vendrá Caramelo Caliente también. Estamos de fin de semana, Tropicana.

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5: Siendo las 12 en punto, les digo buenas tardes, buenas tardes, buenas tardes, buenas tardes, bienvenidos a este domingo, bienvenidos a este mediodía, La Pocahontas contigo, acompañándote hasta las 3 de la tarde, hoy 9 de agosto, con una programación excelente, como siempre, Tropicana lo sabe hacer. Aquí llega el caballero de la salsa, Gilberto Santa Rosa, con Pero No Me Ama. Más adelante será Guayacán con Cada Día Que Pasa.

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1: Vamos avanzando en este domingo, ya tenemos las 12:42 minutos. Entrevistada más bacana, Tropicana, Grupo Niche, Cosas Bonitas.

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7: Una de la tarde en punto en este domingo y 9 de agosto en tu emisora más bacana Tropicana. En esta hora por acá se viene de Adolescentes Orquesta con Virgen. Estará pasando también Puerto Rican Power con ¿A dónde irás? Un merengue súper chévere de Elvis Crespo con Tu sonrisa. Y Mario Molinares con La más bella. En tu emisora más bacana Tropicana.

0: adolescente.
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2: 1:30 minutos, un saludo para usted que se encuentra laborando, usted que va en sombrillito, usted que está en la casa descansando. Otros, me imagino que, como siempre lo digo en esos momentos, muchos buscando qué almorzar, pidiendo domicilio, pero siempre conectados a la más bacana Tropicana.

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1: Usted ya sabe que en el celular puede hacer su reporte y demás. 319-580-7706. Aquí está Luz Mabel con No Importa. 1:41 minutos.

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2: Tarde de domingo en tu emisora más bacana, Tropicana. Ya tenemos las 12 puntos. Aquí llega este flaco que yo siempre me he preguntado de dónde saca tanta voz, ese vozarrón. Le estoy hablando de Marc Anthony con Traidora, versión salsa. Y más adelante estaremos con Chino y Nacho con Niña Bonita.

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1: Tarde de domingo, 2 de la tarde, 22 minutos.

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1: 2:29 y aquí está La Máquina Me Rompió el Corazón. Tarde de domingo en tu emisora más bacana, Tropicana.

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2: 2:43, me despido, ya me iré a descansar, me iré a almorzar por instantes. Estaré con ustedes, GZ, en lo que resta este domingo en tu emisora más bacana, Tropicana.

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2: Tropicana. 3:08 p.m. Buena tarde para todos ustedes, los oyentes de Tropicana, la más bacana. ¡Feliz domingo! ¿Cómo estamos? Después de que muchas familias ya salieran a almorzar, aquí los acompaño yo, Esteban GZ, al aire en tu Tropicana, la más bacana. 3:08 p.m. Este es el fin de semana. Buena música.

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1: 3 de la tarde, 14 minutos. Aquí está Más Torres. Lluvia de amor suena en tu Tropicana.

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Vamos a colocar buena bachatica, buena programación de este domingo, fin de semana. Dirige y programa Rolando Garcés. Aquí está el Malo Aventura.

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1: Oiga, y vamos a recordar canciones de Camilo VI en este domingo. Amor de Mujer suena en tu Tropicana.

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1: Llega el grupo Frontera, no se va en tu Tropicana.

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2: Oiga, qué buena salsa, salsa romántica, salsa de alcoba, salsa de planchar, salsa de todo. Salsa de piña, no mentiras tampoco hasta allá. Aquí está Roberto Lugo. Balada para una mujer enamorada, suena en tu Tropicana.

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1: Aquí llegan mis amigos de la Dandén de Cuba, Gavetas.

Yo escucho Tropicana, la más bacana, Sebastián Campos. Mándale una carta. Uy, me dieron ganas como de tomar, pero voy a tomar un vasito de agua, mejor.

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1: Una hora más de buena música en ese domingo. Son las 5 de la tarde. Yo escucho Tropicana, la más bacana, la emisora diferente. Quiero quedarme en ti, suena en tu Tropicana.

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1: Oye, te hablo desde la prisión. Qué buena música, feliz domingo. 319-580-7706. Los estoy leyendo, yo escucho Tropicana.

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1: Aquí está el gran combo de Puerto Rico. Nos trae buena salsa en esta tarde de domingo. Trampolín suena en tu emisora diferente.

puros corridos tumbados, puros corridos de oro, güey. Aquí está Xavi, la víctima suena en tu Tropicana.

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